0: de musique chilienne. C'est pas tout à fait traditionnel, mais c'est de la radio.
1: On le récupère ? Il y a un stoppeur.
0: Oui, il y a un auto-stoppeur. Ok, c'est du direct.
1: Hola.
0: Hola.
1: ¿Hasta dónde va? Pachuenco. Che, tengo... Pachuenco. Pachuenco.
2: Buenas tardes.
0: ¿Qué tal? Buenas tardes, ¿qué tal? ¿Bien? Hola. Me llamo Patrick.
2: Ah.
0: Viene de Francia.
2: Ah,
3: sí. No entiendo
1: ¿De
3: español.
1: ¿Dónde viene?
2: De aquí, de Payagüinte, de aquí. Ah. Payagüinte se llama la parte donde vivo, Payagüinte Alto.
1: ¿Y ahora por qué va para allá?
2: Ah.
1: ¿Por qué va a Chuchuengo?
2: Voy a buscar mis remedios a la costa. Ah. De hecho, pues, ascendía, me dijeron que ayer me avisaron que fuera hoy. Y como está lejos, llueve, entonces tengo... por eso vine ahora.
0: Sí. Y va a la posta, ¿sí?
2: ¿Ah?
0: Y va a la posta.
2: Sí.
1: La posta es el hospital.
0: L'hôpital. Sí.
2: Es un hospital.
0: D'accord. Sí, sí, sí.
2: Sí.
0: Et ici, beaucoup de Chiliens font de l'autostop parce qu'ils n'ont pas les moyens de transport.
2: Ah.
0: Voilà. D'accord, d'accord. Bon, la salud es bien.
2: Ah.
0: La salud es
2: sí.
0: buena.
2: Sí, es buena.
0: Bon.
2: Yo estoy jodido de la columna. Tengo un estoy jodido de la columna y de eso. El otro día estuve harto jodido. Tuve que colocarme una inyección.
1: Ya
2: me pasé un poco.
0: Il y en avait d'autres où on aurait pu faire taxi brousse. Bon voilà, c'était un petit direct d'Achmil dans l'auto qu'on a loué pour pouvoir bouger.
2: Il
0: y a beaucoup de kilomètres à parcourir pour voir les différences.
2: Et usted para dónde va más bajo?
1: Al lago.
2: Al lago, ya. Yo un poquito más abajo frente al retén me bajo ahí. Por ahí me deja un poco.